Muy buenas. Estamos otro día más transmitiéndoles su programa de Nexos de Australia y Centroamérica. Estamos con ustedes desde la ciudad de Canberra, capital de Australia. Y para ustedes tenemos el siguiente listado de noticias. Estos son los encabezados. El presidente de Israel realizará una visita histórica a Panamá y Costa Rica para fortalecer relaciones bilaterales. Tenemos también que hondureños, bajo una condición de trauma psicosocial a causa de políticos, alerta psicólogo. También Jesús es el camino, la verdad y la vida. El arzobispo de Nicaragua, Báez, llama a no perder la paz.

Y después de eso tenemos que el primer ministro de Japón plantea los misiles nucleares de China en la reunión con Anthony Albanese. Para seguir luego con Anastasia Palaszczuk, continúa la gira de su libro a pesar de los cargos de violación presentados contra su compañero de vida, el cirujano Reza Adib. Luego tenemos que Estados Unidos escoltará barcos que han pedido ayuda para salir del estrecho de Hormuz. Y si hay tiempo, leeremos que Alemania exigió a Irán que reabra el estrecho de Hormuz y abandone su programa nuclear. Esos son los listados. Permanezcas con nosotros y le daremos los detalles más importantes. Y vamos a escuchar con el grupo Los Supersónicos el título La Vi Pasar.

Muy bien, estamos acá con el primer titular del presidente de Israel. Realizará una visita histórica a Panamá y Costa Rica para fortalecer relaciones bilaterales. El presidente de Israel, Isaac Herzog, tiene previsto iniciar una gira oficial de 4 días por Panamá y Costa Rica a partir del miércoles, según informó la presidencia israelí. El propósito declarado de este viaje es profundizar la alianza estratégica entre Israel y ambas naciones centroamericanas, con las que mantiene lazos cercanos y un interés creciente en reforzar la concepción bilateral. La gira comenzará en Panamá, convirtiéndose en la primera visita oficial de un presidente israelí a la capital de ese país. Durante su estadía, Herzog se reunirá con el presidente José Raúl Mulino y miembros del gobierno panameño. Las conversaciones estarán enfocadas en consolidar las relaciones diplomáticas y en explorar nuevas áreas de colaboración, tanto en el ámbito político como en sectores económicos y sociales que sean de interés mutuo. En Panamá, además, Herzog mantendrá un encuentro especial con integrantes de la comunidad judía local. Este gesto busca fortalecer los vínculos sociales y culturales entre las dos naciones, así como reconocer el papel que la comunidad judía desempeña en la vida de Panamá, según información de la agencia EFE. La presidencia de Israel ha calificado el viaje como una visita histórica, resaltando la condición de Panamá y Costa Rica como países amigos y aliados cercanos. El comunicado oficial subraya la importancia de América Latina en la política exterior israelí y el renovado impulso en las relaciones con los países de Centroamérica y Sudamérica. Tras concluir su agenda en Panamá, Herzog viajará a Costa Rica para asistir a la ceremonia de toma de posesión de la presidenta electa Laura Fernández Delgado. La invitación a participar en este acto fue realizada por el presidente saliente Rodrigo Chávez Robles, quien también ofrecerá una cena oficial para los jefes de Estado presentes en la investidura. En Costa Rica, Herzog aprovechará la ocasión para dialogar con autoridades nacionales y con personalidades de la comunidad judía costarricense, buscando abrir nuevas oportunidades de intercambio y cooperación. La visita de Herzog destaca el interés de Israel en consolidar su presencia en América Latina y responde a la estrategia de ampliar la cooperación política, económica y social con países que considera aliados estratégicos. La gira busca además reforzar la diplomacia cultural y comunitaria a través del acercamiento con las comunidades judías de ambos países. La ceremonia de traspaso de poderes en Costa Rica introduce cambios inéditos. La toma de posesión de Laura Fernández Delgado como presidenta de Costa Rica, prevista para el viernes 8 de mayo en el Estadio Nacional, presentará novedades respecto a otras transiciones recientes. Por primera vez, la mayoría de los exmandatarios costarricenses no estarán presentes, ya que la Asamblea Legislativa optó por enviar invitaciones formales, pero sin convocarlos directamente. Esta decisión marca un hecho singular en la historia política reciente del país. La próxima gira de Isaac Herzog y la asunción de Laura Fernández coinciden con una etapa de transformaciones en la vida institucional y diplomática de Costa Rica,
estableciendo referencias recientes en la política nacional y en los vínculos con otros países. Hasta ahí está la noticia y tenemos también de el medio digital el proceso de Honduras, aunque es necesario hacer ver de que de infobae.com era el artículo de Costa Rica y Panamá. Y tenemos de que los hondureños bajo una condición de trauma psicosocial a causa de políticos. Alerta psicólogo. Esta noticia viene de elproceso.hn. Tegucigalpa, el psicólogo Warren Ochoa alertó este sábado que los hondureños se encuentran bajo una condición de trauma psicosocial. En parte se debe a los políticos del país, dijo. Vivimos en una selva, en un país empobrecido por la corrupción. Hay un grupo de políticos que operan como psicópatas, expresó el especialista. Acotó que en Honduras los políticos se dedican a sesionar para retirar un cuarto del Congreso Nacional. ¡Qué cosa más ridícula e innecesaria!, expresó el experto, al tiempo que expuso que estas cosas colocan a los hondureños bajo una condición de trauma psicosocial, aunque defendió que no se puede generalizar, pero en gran parte lo anterior se debe a los políticos. Los hondureños no comen juicio político y los políticos no atienden las necesidades de las comunidades, reprochó. En los hogares la gente necesita alimentación, salud, educación y transporte, agregó. También recomendó un viraje en la política para mejorar la salud mental de los hondureños. Los hondureños afrontan un proceso electoral cada 4 años, pero la exposición a la política es constante por parte de los propios políticos y medios de comunicación. Hasta ahí tenemos la noticia y para usted tenemos más música. Esperamos que la estén disfrutando y tenemos Cali Pachanguero con el grupo Nietzsche.

Muy bien, ese fue el grupo Niche para ustedes. 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Y seguimos para usted de el 100% noticias.tv. Jesús es el camino, la verdad y la vida, afirma Báez, quien llama a no perder la paz. Nicaragua, en este domingo quinto de Pascua, hemos escuchado unas palabras que Jesús dirigió a sus discípulos en la última cena antes de su sacrificio. Todo indica que su fin está cerca y que el desenlace puede ser trágico. Jesús le asegura a sus discípulos que con su partida no se terminará todo y que Él seguirá vivo en medio de ellos. Jesús les pide que no se inquieten ante los trágicos acontecimientos que se avecinan. Son inolvidables sus palabras. Abriendo cita, que no se turbe su corazón, no pierdan la paz, crean en Dios y crean también en mí. ¿Cuánta necesidad tenemos de escuchar esas palabras de Jesús una y otra vez? En la vida, la incertidumbre, los problemas y el sufrimiento nos inquietan y nos provocan tristeza o ansiedad. No existe una vida destilada sin problemas que resolver ni luchas que afrontar. Ante estas situaciones que a veces nos desbordan, Jesús nos invita a confiar en Dios. Crean en Dios y crean también en mí. No es que estas palabras sean una especie de fórmula mágica para que los problemas se esfumen. Lo que Jesús quiere es que vivamos con la serenidad que nos da saber que somos amados y cuidados por Dios con un amor entrañable. También en la historia de los pueblos hay épocas dolorosas en las que parecen prevalecer la ambición de poder, la irracionalidad de la violencia y el irrespeto a la libertad y la dignidad de las personas. No hay que desesperarse. La fe en Dios, nuestra mayor fortaleza y la fuente más segura de consuelo. Cuando parezca que los caminos se van cerrando y sintamos que las soluciones son inalcanzables, no dudemos de que el Dios de la vida, el Dios que es justo y ama la justicia, actuará en la historia a través de nuestra capacidad de soñar en grande y de luchar de manera perseverante. Para fortalecer aún más la confianza de sus discípulos ante la inminencia de su partida, Jesús les habla de una casa que nos espera al final de la vida. Abriendo cita, en la casa de mi padre hay muchas habitaciones. Voy a preparar un lugar y cuando haya ido y les haya preparado un lugar, volveré y los tomaré conmigo para que donde esté yo estén también ustedes. Con la imagen de la casa, Jesús nos habla de un lugar acogedor, cálido, familiar, donde habita alguien. Dios, que tiene deseo de nosotros, no se imagina sin nosotros. Nos quiere consigo para siempre. Es consolador saber que nuestro destino final no es la muerte ni la destrucción de la vida, sino
una inmensa casa en la que habrá lugar para todos. Esta casa donde el Señor resucitado nos ha preparado un lugar es el corazón de nuestro Padre Dios, hacia donde nos encaminamos para vivir eternamente con Él. Al final de la vida y de la historia nos espera una gran casa o un abrazo de amor, unas inmensas manos que nos acogerán con ternura. El destino final es la comunión y el amor. Una casa paterna nos espera. Debemos prepararnos desde ahora para habitar en esta casa, acogiéndonos unos a otros con amor, haciendo que la diversidad humana no sea un factor de separación, sino levadura de una comunión mayor, constituyendo sociedades en las que no haya opresores ni oprimidos, donde se respete la dignidad y los derechos de todos, y donde renunciemos a intereses particulares para compartir en paz y justicia. Hay que caminar para llegar. Por eso hay que elegir el camino correcto que nos ayude a anticipar y a vivir ya desde ahora la plenitud de la comunión y el amor de la casa del Padre. Precisamente esto le preguntó el discípulo Tomás a Jesús: Señor, no sabemos dónde vas. ¿Cómo vamos a saber el camino? A lo que Jesús le respondió: Yo soy el camino, la verdad y la vida. Dios es invisible a nuestros ojos y solo a través de la humanidad de Jesús podemos verlo. Jesús es el camino más acertado para vivir, la verdad más confiable para orientarse, el secreto más esperanzador de la vida. Dios nos lo ha dicho todo y nos lo ha dado todo en Él. Abriendo cita, al darnos Dios a su Hijo, que es una palabra suya que no tiene otra, todo nos lo habló, junto y de una vez en esta sola palabra, y no tiene más que hablar. Silvio Báez Ortega, obispo auxiliar de la ciudad de Managua. Hasta allí está ese artículo de 100% noticias. Y también tenemos de skynews.com.au: Anastasia Palaszczuk continúa la gira por libros a pesar de los cargos de violación presentados contra de su compañero de vida, el cirujano Reza Adib. La gira de Anastasia Palaszczuk, que promueve sus nuevas memorias, se llevará a cabo según lo programado, después de que su compañero cirujano fuera acusado de 3 cargos de violación. El doctor Reza Adib, de 65 años, fue allanado en su apartamento de Beverly Heads, la semana pasada, y la propiedad fue declarada escena del crimen. Fue acusado de 3 cargos de violación, 2 cargos de privación de libertad y 1 cargo de agresión sexual el viernes, anunció la policía del estado de Queensland. Se alega que agredió a una mujer de unos 30 años en una residencia del Gold Coast. El 30 de marzo, la señora Palaszczuk no tiene nada que ver con las acusaciones. Los detectives están investigando si se utilizó una droga estupefaciente en el presunto asalto. El registro de la propiedad del doctor Adib se produjo horas antes de que la ex premier del estado de Queensland, la señora Palaszczuk, apareciera públicamente para promocionar sus memorias, The Politics of Being Me,
traducida, las políticas de mi persona, en un evento en la biblioteca de Rovina. Su agenda incluye una aparición en Maryborough el jueves, con visitas a Canberra y Melbourne planificadas para finales de este mes. El publicista de la señora Palaszczuk dijo el domingo que no había habido discusiones sobre la cancelación de eventos, según el periódico The Australian. La señora Palaszczuk y el doctor Adib han estado juntos desde mediano de 2021. La pareja se conoció en el día de la carrera de Stradbroke en junio de ese año y rápidamente formaron una relación a largo plazo, con la señora Palaszczuk más tarde describiéndolo como un socio amoroso en sus memorias. Me apoyó y me acompañó regularmente a eventos, incluyendo levantarse a las 3 de la mañana para acompañarme en el servicio de la madrugada del día de Anzac y muchos otros eventos comunitarios, escribe. Siempre fue un honor asistir a esos eventos y aún más agradable tener a alguien que me acompañara. El doctor Reza Adib ha realizado más de 20.000 operaciones y tiene una amplia experiencia en cirugía laparoscópica y manejo de obesidad, dice su perfil clínico. El doctor Adib ha estudiado en Australia, Inglaterra, Escocia, Francia y Austria. Un portavoz de la empresa matriz del Hospital Wesley, United Care, dijo la semana pasada que el doctor Adib ya no era un cirujano acreditado en Wesley Hospital y no opera en el hospital. Ahí está esa noticia. Por cierto, lamentable para la ex premier del estado de Queensland. Bien, tenemos para ustedes más música y en esta ocasión con Aniceto Molina, el título El Machito.

Muy bien, ese fue Aniceto Molina, el cumbiero. Seguimos para ustedes con este otro artículo de news.com.au. El primer ministro de Japón plantea los misiles nucleares de China en la reunión con Anthony Albanese. La primera ministra japonesa Sanae Takaichi ha señalado los misiles nucleares de China y Corea del Norte con Anthony Albanese en conversaciones de alto nivel en el marco de las guerras que se desatan en todo el mundo. La señora Takaichi, cuyo enfoque agresivo hacia China ha estimulado la reprimenda de Beijing, está en Canberra para conmemorar el 50 aniversario del Tratado Básico de Amistad y Cooperación. El tratado transformó una relación definida por el trauma de la Segunda Guerra Mundial en una asociación económica por valor de casi 108 mil millones de dólares en comercio bidireccional. Al presentar una conferencia de prensa posterior a las charlas junto al primer ministro el lunes, la señora Takaichi compartió su visión de la relación entre Australia y Japón en un entorno internacional severo, entre comillas. Abriendo cita, hoy Anthony y yo mantuvimos las discusiones estratégicas sobre temas que comienzan con China, el sudeste asiático, los países de las islas del Pacífico y las respuestas a los problemas de misiles nucleares y secuestros de Corea del Norte, entre otros que pertenecen a la situación del Indo-Pacífico, así como al Medio Oriente, incluido Irán, dijo a los periodistas. Continuando, en medio del severo entorno internacional, el fortalecimiento de la cooperación con nuestro aliado común, los Estados Unidos, son indispensables. Estamos de acuerdo en fortalecer aún más los marcos como el Quad y Japón, Estados Unidos y Australia. El Quad es un diálogo de cuatro vías formado por Australia, India, Japón y los Estados Unidos. Su propósito es contrarrestar la coerción económica china en la región. La señora Takaichi dijo que Australia y Japón ahora tienen una firme intención de contribuir juntos a la paz y la estabilidad de la región y la comunidad internacional, describiendo la relación como cuasi aliados. Y a través de la discusión de hoy con Anthony, estoy convencida de que el siguiente paso, 50 años de relaciones Japón-Australia, será aún más sólido y dinámico que los últimos 50 años, dijo. Los líderes firmaron una serie de declaraciones prometiendo una cooperación más profunda en materia de defensa, seguridad energética y comercio. Ambos se comprometieron a apoyar el flujo de bienes esenciales, incluidos el combustible y el gas, entre Australia y Japón, a medida que los países soportan los choques económicos de la guerra con Irán. Australia importa casi el 8% de su diésel de Japón, lo que hace crucial para los esfuerzos del gobierno para asegurar más suministro para la industria. Japón, a su vez, depende de Australia para hasta el 40% de sus importaciones de gas. Al hacer referencia a que Canberra y Tokio forjaron lazos durante los choques mundiales de petróleo en la década de 1970, el señor Albanese dijo que era apropiado que, de nuevo, al enfrentar un shock energético y la
inestabilidad global afirmen la fuerza de nuestra Asociación Estratégica Especial. Nuestra asociación nos ayuda a asegurar la energía que ambos necesitamos, sustenta el comercio y la inversión, que conducen a más empleos y nos ayuda a mantenernos a salvos en un mundo más incierto, dijo. El portavoz de la industria de la oposición, Andrew Hastie, dijo que era de interés de Australia profundizar los lazos con Japón. Es un buen movimiento, obviamente lo apoyamos, dijo Hastie a la cadena ABC. No vamos a criticar nuestro gobierno por construir asociaciones con importantes naciones asiáticas en la región. Existe la cuestión de la relación entre China y Japón, pero creo que es importante que Australia esté en la mesa y que tengamos voz y mantengamos tantas relaciones con países como Japón como podamos. Cuando se le preguntó sobre la posición más agresiva de Japón sobre China, el señor Hastie admitió que la próxima década será muy desafiante. No hay ninguna duda con el ascenso de China. China está flexionando sus músculos y, por supuesto, Japón está cerca de China. Y hay largas tensiones históricas entre China y Japón, dijo. Abriendo cita, Australia tiene un papel en la región del Indo-Pacífico y creo que necesitamos ser una potencia regional que traiga la paz. Una de las formas en que podemos hacerlo es construir y profundizar las relaciones con una variedad de países, incluido Japón. Tenemos allí el fin de la noticia. Y para ustedes queremos seguir con más música y con el grupo Los Tachos. Tenemos el tema Seducción.

Muy bien, eso eran los Tachos. Y seguimos con más noticias para ustedes. Y tenemos de el proceso.hn, medio digital. Estados Unidos escoltará barcos que han pedido ayuda para salir del estrecho de Hormuz. Nueva York, el presidente de Estados Unidos, Donald Trump, indicó este domingo que varios países, la mayoría ajenos al conflicto en Oriente Medio, han pedido ayuda para liberar sus embarcaciones del estrecho de Hormuz y que ha dado órdenes para que les ayuden a salir a partir del lunes, mientras se adelantan conversaciones muy positivas con Irán, entre comillas. El anterior es el único comentario que hizo Trump sobre las conversaciones y la primera vez que habla en esos términos de las negociaciones telefónicas que sus representantes mantienen con Irán, tras haber recibido una tercera oferta de paz que el mandatario había dicho no le complacía. Abriendo cita, he instruido a mis representantes para que les informen que haremos todo lo posible para que sus buques y tripulaciones salgan del estrecho de forma segura. En todos los casos han manifestado que no regresarán hasta que la zona sea segura para la navegación, afirmó el jefe del Estado en su red social Truth. Trump no identificó a ninguno de los países que han solicitado la ayuda, al indicar que son de todo el mundo, y agregó que los barcos están retenidos por un asunto que les es completamente ajeno. Solo son espectadores neutrales e inocentes, añadió el líder republicano acerca de la guerra iniciada contra Irán el pasado 28 de febrero por su país e Israel y que ha afectado el paso por el estrecho de Hormuz, donde hay un bloqueo decretado por la Nación Islámica y se han registrado ataques a embarcaciones. Abriendo cita, por el bien de Irán, Oriente Medio y Estados Unidos, les hemos asegurado a estos países que guiaremos sus buques fuera de estas vías marítimas restringidas para que puedan continuar con sus actividades con libertad, afirmó. De acuerdo con Trump, este proceso que ha denominado Proyecto Libertad comenzará en la mañana de este lunes, hora de Oriente Medio. Abriendo citas, soy plenamente consciente de que mis representantes están manteniendo conversaciones muy positivas con Irán y que estas conversaciones podrían tener un resultado muy positivo para todos, aseguró el mandatario que el sábado había dicho que revisaría la oferta de paz que le había enviado Irán, aunque adelantó que no puedo imaginar que sea aceptable. Por su parte, Irán confirmó este domingo que recibió a través de Pakistán la respuesta de Estados Unidos sobre la propuesta de 14 puntos para poner fin a la guerra y aseguró que analiza el contenido antes de emitir una respuesta oficial. Bien, y tenemos para ustedes después de esta noticia el título, el como Dios manda, con la famosa artista La Marisol.

Muy bien, jóvenes y jóvenes de corazón, llegó la hora triste, la de despedirnos, pero Dios mediante y que Dios mande que nos podamos escuchar el próximo día lunes. Esperamos también que la situación pueda llegar a una resolución pacífica, aunque parece que eso no está entre las cartas, pero Dios mediante tengamos la protección divina. Y recuerde también que viene el Día de la Madre y agasaje a su madrecita. Y los que la tienen en el cielo, que den una oración por ella, esperando de que pueda estar súper bien en el paraíso. Así es que hasta pronto y recuerde que esta es su emisora y esta emisora es motorizada por el agente desde 1976, 50 años de transmitir para ustedes. Y hasta pronto.